0: punto final a nuestra sesión de hoy. 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

0: Después de escuchar este clásico, es momento de una pausa y ya volvemos con más Zona de Amor.
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0: Tras la pausa, volvemos a vivir intensamente esta zona de amor.

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0: Y de esta forma, finalizamos el programa de hoy.
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0: La invitación queda para que prontamente nos reunamos y nos encontremos en este espacio de descanso y desconexión.
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3: Son las 8 y un minuto.
4: ¡Étale, guaita! Siempre nosotros los chamanes médicos ancestrales en vivo y en directo fortaleciendo la vida de tanta personita que nos da oportunidad de llegar a sus sitios de trabajo, autos, casas, oficinas, campos, donde ustedes estén, un abrazo en distancia. 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Saludar también a tantas personitas que nos escribir de toda esta comuna de Futrono, de la comuna de Corral, de la comuna de La Unión, de la comuna de Los Lagos, de tantas partes de Lago Ranco, bueno, tantas partes donde nos escribir y nos llamar. Que Dios Manitú me los llene de muchas bendiciones. Muchos los días, todos los días nos llamar las personas, nos escribir, nos visitar. Personas que llevan disque meses buscando respuestas. Han ido de un lugar a otro, han probado tratamientos, han cambiado hábitos, pero la vida seguir igual, mal o peor. Y la pregunta es, ¿será que el cuerpo está intentando decirle algo que a usted no está escuchando? ¿Será que su vida merece estar así? Muchas veces las personas aprenden a soportar el dolor, el cansancio, el insomnio, la ansiedad, la preocupación, como si todo esto fuera normal. Y se acostumbran a vivir así, sin saber que están creando una bomba de tiempo en su vida y que desafortunadamente a veces existe más el maldad que la propia caridad. Que ahí es donde usted tiene que buscar y prestarle atención y una orientación adecuada a su vida. Buscar algo y buscar la respuesta de algo que no estar bien. No ser los únicos, pero somos los mejores. 32 años demostrando la fuerza del espíritu. Ahí llegar para fortalecer la vida de tanta personita que lo necesitar. Siempre felices y contentos. 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Siempre prestos, preparados, nosotros los chamanes médicos ancestrales que llegamos para ayudarlos, orientarlos y con la fuerza de Dios sanarlos.
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4: Y bueno, gracias a Dios, como siempre, llegamos al momento donde ustedes se hacen partícipes de este su programa de la medicina tradicional. Y gracias a Dios es donde nos dan la oportunidad de demostrar nuestro conocimiento ancestral y, lógicamente, nuestra sabiduría chamánica. A ver, todas las personas que nos están escuchando, nosotros con los huesitos y las caracolas, esto lo digo para las personas que están llegando por primera vez, para muchas personas es como las cartas del tarot. Les tiramos los huesitos para ver pasado, presente, quién le quiere, quién le ama, quién le engaña, si hay energías atacantes o energías destructivas, y por qué tanta mala suerte, por qué hay personas que tienen enfermedades ayudadas, o de pronto, como decir nosotros, una enfermedad causada por porquería, por cochinada o una brujería. Aunque hay muchas personas que dicen que brujas no existen, pero que las hay, dicen por ahí. Pero bueno, que no sea yo quien les hable lo que yo hago, sino ustedes. Y por eso vamos prontamente con la persona que está en línea. Bienvenido a mi programa. ¿Y cuánto hace que me escucha?
6: Como 2 años más o menos.
4: Ah, ya bastante tiempo. Qué bonito. 2 años. ¿Y ya me visitó?
6: No, nunca.
4: ¿Y por qué nunca ha ido a vernos?
6: Porque no, yo no puedo salir solo porque tengo una enfermedad en mis ojos.
4: Ah, qué cosas. Enfermo de la vista, de los ojitos. Bueno, vamos a ver qué está pasando en su vida, en qué poderlo ayudar. Pero antes dígame, ¿qué fue lo que más le llamó la atención o qué fue lo que más le gustó del programa?
6: Que todos ustedes le dicen a la persona lo que tiene y lo ayudan en su enfermedad. Entonces, por eso yo llamo, porque yo me encuentro medio decaído.
4: Pues es nuestra misión, tratar de ayudar a las personas que, vuelvo y repito, que nos llaman, que nos dan la oportunidad de tratar de ver más bien qué es lo que pasa en la vida. Deme su fecha de nacimiento.
6: El 1 de febrero de 1929.
4: Primero de febrero de 1929. ¡Útale, guaita! Ya muchos años. Y eso es bonito. Hace días también me llamaron preguntando por una persona como de 102 años. Y bueno, eso es lo que nos da la fuerza, que las personas nos den la confianza para tratar de ayudarlos. Bonito, bonito. Bueno, como siempre les decir, concéntrese pensando en usted mientras le tira los huesitos, las caracolas, a ver qué está pasando en su vida. Pasamos rápidamente a sus llamadas.
6: Bien.
4: ¡Mira! Tramante, tramante, callamán. Con Toyono irá celereta. Celereta, mafasalanta, manitú. Chango. Estos huesitos casi ni se movieron, muy amontonados. Pero no en forma triangular ni de punta. Esto significa que estás viendo una persona muy trabajadora en su juventud, muy activa. Pero lógicamente ya los años le han pasado la factura, como se dice.
6: Sí.
4: Estás viendo decaimiento, su salud muy perdida, últimamente muy cansado, muy agotado, como sin energía ya.
6: Sí.
4: Y trata de hacer algo, pero como usted me dijo, el hecho de que no puede ver, pues lo tiene con depresión, lo tiene con angustia.
6: Sí.
4: Y esto también me marca su sistema nervioso. Significa que usted a veces llora en silencio, se siente muy solo, se siente muy triste, decaído, ya no sabe qué hacer, aburrido, choreado y desafortunadamente cada día de mal en peor.
6: Sí.
4: Esto que me marca.

0: que está así.
1: Como más de 15 años.
0: Y tale guaita, 15 años. Pero yo sí le decir, esto es natural. No se ponga a pensar que fue que le hicieron algo. Esto no es porquería, esto no es cochinada. Esto es algo natural que desafortunadamente le pasó una enfermedad.
1: Bien.
0: Pero sí me están preocupando estas energías atacantes, destructivas que estoy viendo alrededor suyo. Para mí su casa está como cargada.
1: Sí, sí.
0: Por eso es que usted a veces en su casa se siente aburrido, desesperado, triste. Vuelvo y le repito, como melancólico.
1: Sí.
0: Y a veces le dan ganas como arrancarse, como salir de ese lugar.
1: Sí.
0: Y sin temor a equivocar, le puedo decir que usted a veces siente cosas extrañas. O dígame si me equivoco.
1: No, es verdad.
0: Y hasta las plantas se le deben estar secando. ¿Es así o no?
1: Sí, varias me le han secado.
0: Yo sí le pediré un favor. Cuanto antes, llámeme para que alguien lo traiga. O si usted no puede venir por su edad, por sus temas de vista, me trae la tierra de las cuatro esquinas de su casa y la misma tierra que se barre por dentro me la manda. ¿Bueno?
1: Bien.
0: Yo sí le recomendar cuanto antes me visite. No deje pasar más tiempo. Usted ya ha dejado pasar muchísimo tiempo. 2 años. Y otra cosa, ¿qué le diría a las personas que lo están escuchando?
1: Bueno, gente que se siente así desesperada, que llamen porque hacen un gran servicio a la humanidad.
0: Ah, bueno, gracias. Lo espero en mi consulta y muchas bendiciones.

0: Hoy día nos encontramos con unos pacientes que están agradecidos con nosotros, los chamanes, los médicos ancestrales. ¿Cómo es su nombre?
1: Rosa.
2: Luis.
0: Rosa y Luis hicieron un tratamiento con nosotros y hoy día nos van a dar la experiencia que ellos acudieron a nosotros. Y ahora, ¿cómo se siente, señora Rosa?
1: Súper bien. Como le decía, nosotros cuando recién llegamos aquí la primera vez llegamos muy mal, pésimamente mal. No teníamos ánimo, no teníamos ganas de hacer esto, ganas de hacer esto otro. En cambio, ahora ya estamos súper bien. Que no duden en venir, vengan, súper bien aquí con los chamanes. Con la ayuda de Dios y de ellos, uno se queda bien, sale bien.
0: Amén, así Amén. Es. Sí. ¿Y a don Luis cómo le fue?
2: Yo me encuentro contento por todo el trabajo que los hizo. Actualmente me encuentro más animoso para hacer mis cosas y contento porque él lo hizo todo lo que nosotros estábamos mal, porque yo tenía una pesadilla que nunca levantaba mi cabeza, en veces me da ánimo, al rato después ya estaba decaído, no era capaz ni mover las piernas, ni hacer mis trabajos que yo tenía que hacer. Pero ahora, gracias a Dios, que ahora ya hago mis cosas como corresponde, como yo era antes. Gracias por todo lo que hizo por los otros. Amén.
0: Amén. Ustedes vieron las cochinadas que le estaban haciendo,
1: sí,
0: ¿verdad?
1: Vimos las cochinadas, todo lo que se... todo lo malo que... ¿cómo puede haber gente que haga esas cosas?
0: Como lo dice el Taita Nocraná en el programa, que sus ojos vean. No que yo le pueda decir y hablarle bonito, sino que ustedes vieron las cochinadas que le habían hecho.
1: Sí.
0: En la casa, en el cuerpo. Y no lo que yo diga, cuéntemelo usted, señora Rosa.
1: Sí, todo lo que usted lo iba diciendo era cierto. Usted lo dijo que la casa se lo intentó quemar, también se lo intentó quemar. Teníamos muy mala suerte en todo, no lo surgía, la plata era como que se lo iba entre medio los dedos. Todo lo que nos dijo era cierto. Con la ayuda de Dios.
0: ¿Y usted, don Luis?
2: Bueno, yo actualmente lo que me hizo usted, yo estoy contento porque yo estaba totalmente cargado. Yo era el más jodido que estaba del matrimonio que somos. Pero ahora me encuentro bien, me encuentro con salud. Solamente decaimiento nomás de la prisión, de diabetes, pero...
0: pero eso es controlable.
2: Habrá que ir controlable y todas las cosas, porque actualmente yo estoy jodido más de eso.

0: pero estamos luchando así para poder levantarlos para arriba. Pero lo más contento que estoy es que salió lo más jodido que lo teníamos, porque estábamos total mal, mal, mal, porque no, los ánimos ya se los iban para abajo.
1: Y gracias a mi
0: Gracias a
1: Diosito
0: Dios,
1: lindo. Gracias a
0: gracias, mi
1: Dios.
0: Diosito lindo, porque Dios, siempre nosotros amamos a Dios, porque nosotros al acostarlo le pedimos a
1: Primeramente,
0: Dios.
2: primero Dios.
0: Le pedimos a
1: ¿Ustedes qué
0: Dios.
1: le dirían a los radioescuchas?
0: Pura
2: Que
0: los radios.
2: vengan, vengan, si es que ven que algo está pasando y notan algo raro en su casa o que le pase algo raro a ellos, vengan.
1: Con mucha fe.
2: Con
0: Sí,
2: mucha
0: con
2: fe y
0: mucha
2: con
0: fe que
2: la fe
0: vengan,
2: de
0: porque
2: Dios.
0: vengan con fe y que vengan con confianza, que aquí está la salud y aquí está la vida y está Dios, porque Dios siempre hace las cosas como Él quiere, porque nosotros no podemos pasar por encima de Dios. Siempre uno tenemos que estar con el poder de Dios. Gracias a Dios porque Él los tiene con vida y los tiene con salud. Amén.
1: Amén. Mi Dios los bendiga
2: Gracias.
1: y con nosotros los médicos chamanes, las personas que se quieran curar y sanar, están las puertas abiertas.
0: Gracias.
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4: Ya saber, felices y contentos, amigos de Payaco, porque son muchas personitas que nos llamaron a visitar. 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
7: Son las 8:17.
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9: Gobierno refuerza coordinación sanitaria y preventiva ante avance del sistema frontal en el país. Canciller inicia gira por Indonesia, Singapur y Filipinas para diversificar mercados. Con subsidios y foco regional, ministra de la Mujer detalla el plan Modo Empleo frente a cifras históricas de desocupación.
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9: Hola, ¿qué tal? ¿Cómo están? Les saluda Francisca Cárdenas, conductora de CNN Chile, y les doy la bienvenida a esta nueva edición de noticias junto a radios regionales. La Corte de Apelaciones de Santiago resolverá el 3 de agosto si anula la absolución del exteniente coronel Claudio Crespo. Fiscalía y querellantes sostienen que el juicio presentó errores en la valoración de las pruebas, mientras la defensa pidió confirmar el fallo. Los detalles los cuenta Juan Cristóbal Cható. Juan Cristóbal, ¿qué tal? ¿Cómo estás?
10: ¿Qué tal? ¿Cómo están? Sí, porque durante esta jornada la undécima sala de la Corte de Apelaciones de Santiago recibió los alegatos respecto a 4 recursos de nulidad del juicio respecto al caso de Gustavo Gatica y Claudio Crespo, donde el 4º Tribunal Oral en lo Penal de Santiago absolvió al exteniente coronel de Carabineros por los delitos de apremios ilegítimos acusados por la Fiscalía, esto por haber cegado el 8 de noviembre de 2019 al ahora parlamentario de la bancada comunista. Desde el Ministerio Público y los querellantes buscan dejar sin efecto esta resolución y hacer de nuevo el juicio. El porqué lo escuchamos en voz de la fiscal jefe de Alta Complejidad de Metropolitana Centro Norte, Jimena Chong.
11: Nosotros estamos planteando como causal principal un motivo que se denomina motivo absoluto de nulidad, que guarda relación con un déficit argumentativo de razonamiento de parte del tribunal, en el sentido que omitió valorar una serie de medios de prueba que fueron producidos durante el juicio y que de alguna forma desmontan parte de las afirmaciones en las cuales el tribunal basa la absolución. Asimismo, denunciamos subsidiariamente dos errores de derecho, el primero de ellos asociado a una errónea aplicación de la figura de la legítima defensa y de la legítima defensa privilegiada, y en segundo término, un error de derecho que guarda relación con elementos típicos del delito de apremios ilegítimos.
10: Argumentos similares se presentaron los otros tres querellantes, que son los abogados de Gustavo Gatica, el Consejo de Defensa del Estado y el Instituto Nacional de Derechos Humanos, mientras que la defensa apuntó a que esta es una instancia de derecho técnico y que no puede ser, como acusó que intentó hacerlo los querellantes y el Ministerio Público, una instancia de revisión de los hechos, algo que sería más apropiado para una apelación. Asimismo, el abogado defensor de Claudio Crespo, Roberto Ravi, descartó que el tribunal no se haya hecho cargo de toda la evidencia y también impugnó los argumentos respecto a la legítima defensa, ya que según el Ministerio Público, a Gustavo Gatica se le agrupó dentro de un grupo más violento y eso no sería una razón legítima para establecer la legítima defensa como lo hizo el tribunal. Los invito a que pasemos a escuchar algunas de las declaraciones del abogado defensor Roberto Ravi.
12: Nuestro juicio no era prueba que tuviera la relevancia suficiente como para anular el juicio, su falta de ponderación, pero lo central es que se trata de prueba que sí fue ponderada. Lo que el tribunal dice es que existió una agresión ilegítima por parte de un sinnúmero de manifestantes, dentro de los cuales estaba Gustavo Gatica, y que la reacción que de Claudio Crespo es una reacción defensiva, en la cual emplea un medio que es racional para defenderse.
10: Para el próximo 3 de agosto quedó agendada la lectura de la resolución de la undécima sala de la Corte de Apelaciones de Santiago respecto a estos 4 recursos de nulidad del juicio. Ahí sabremos si es que se abre la posibilidad a volver a realizar este proceso judicial o si se da el cierre definitivo a este, uno de los casos más emblemáticos del estallido social.
9: Muchas gracias, Juan Cri. Nos encontramos en una próxima edición.
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1: Lo que le pasa a Santiago no le pasa a Chile. ¿Qué pasa en Coquimbo?
2: El desarrollo de un nodo de supercómputo y el uso de inteligencia artificial buscan transformar a Coquimbo en la primera región inteligente de Chile. El proyecto, liderado por la Universidad de La Serena, iniciará su fase de pruebas en 2027.
1: Chillán.
2: La Casa de la Neurodiversidad de Chillán celebró su cuarto aniversario, destacando la atención integral de más de 700 niños, niñas y adolescentes con condición de TEA desde su creación en la comuna.
1: Ancud.
2: En Ancud se realizó la segunda mesa de trabajo para fortalecer la tenencia responsable de mascotas. La instancia reunió a organismos públicos y organizaciones de bienestar animal para actualizar la ordenanza municipal en Ancud.
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2: La ministra Judith Marín anunció el inicio de Modo Empleo, un plan de reactivación que busca crear 50.000 empleos con subsidios focalizados en las regiones y rubros con mayor desocupación femenina. Además, expresó su optimismo frente al avance de la mega reforma. El informe es de Ornella Mellado.
3: La ministra de la Mujer y Equidad de Género, Judith Marín, detalló la propuesta en marcha de Modo Empleo, un plan gubernamental que busca reactivar el mercado laboral mediante la creación de 50.000 puestos de trabajo. La iniciativa responde de forma urgente a los altos índices de desocupación que afectan actualmente a las mujeres en el país. Además, la secretaria de Estado enfatizó en un nuevo ajuste al programa de 4 a 7, el cual se basa en extender el apoyo para las mujeres en cuanto a su autonomía económica. La medida se ampliará para más de 50 comunas.
4: Programa que va en la línea de los cuidados, que entrega este apoyo, esta red de apoyo a las mujeres en cuanto a su autonomía económica para que sus hijos puedan estar en un establecimiento educacional desde las 4 a las 7 de la tarde posterior a la jornada escolar completa. Vamos a ampliar esta cobertura a lo largo del país en 50 comunas, para ser exactos, porque queremos también que aquellas mujeres que quieren incorporarse al mundo del trabajo y tienen esta barrera.
3: El programa consiste en un paquete de medidas que incluye subsidios focalizados en las regiones con mayor desempleo como O'Higgins y Ñuble, inversión en obras públicas y construcción y un tope de 200 subsidios por empleador. Las postulaciones se abrirán este miércoles 15 de julio a través del sitio web del CENSE. Finalmente, la ministra se refirió a la discusión de la mega reforma impulsada por el Ejecutivo, señalando que la miran con tranquilidad y esperanza. Marín destacó el trabajo prelegislativo realizado y manifestó su confianza en obtener el respaldo de parlamentarios tanto del oficialismo como de la oposición.
2: El gobierno activó medidas preventivas frente al sistema frontal, incluyendo la coordinación del sistema de salud, suspensión de clases en 5 regiones y el despliegue de autoridades. También se anunciaron cierres preventivos y un monitoreo permanente de la emergencia. Los detalles los cuenta Javier Vera.
5: El gobierno reforzó las medidas preventivas ante el sistema frontal que afectará la zona centro-sur del país. Tras una nueva mesa técnica nacional en Senapred, las autoridades confirmaron la suspensión de clases para este viernes en las regiones de Coquimbo, Valparaíso, Metropolitana, O'Higgins y Maule. Tras la reunión se informó que se activaron los comités para la gestión del riesgo de desastres en las regiones de Coquimbo, Valparaíso y Metropolitana y que se desplegaron los subsecretarios de Atacama y Los Ríos para fortalecer la coordinación en terreno.
6: Que la Dirección Meteorológica de Chile ha emitido una alerta de alarma meteorológica para las regiones de Coquimbo, Valparaíso y la región metropolitana debido al incremento de las precipitaciones y la extensión de las mismas entre el jueves y el domingo, lo que va a significar una situación de intensidad, especialmente en estas tres regiones de este sistema frontal. Estamos monitoreando. Hemos tenido una reunión con todas las regiones que fueron afectadas por este sistema frontal.
5: En el ámbito sanitario, el Ministerio de Salud activó su Comité para la Gestión del Riesgo de Desastres con el objetivo de garantizar la continuidad de atención. También se revisaron los planes de contingencia para hospitales, servicios de urgencia y centros de atención primaria, manteniendo un monitoreo permanente de la red asistencial. Las autoridades anunciaron además el cierre preventivo del paso Los Libertadores y de áreas protegidas entre Atacama y Biobío. Finalmente llamaron a la ciudadanía a informarse por canales oficiales y a utilizar consultorios ISAPU para consultas de menor gravedad, evitando la saturación de los hospitales.
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2: El canciller Francisco Pérez Mackenna iniciará una gira por Indonesia, Singapur y Filipinas entre el 19 y 25 de julio. El viaje busca captar inversiones tecnológicas, potenciar la inteligencia artificial, promover la candidatura marítima de Valparaíso y avanzar en acuerdos comerciales clave para Chile. Auri Morales con el informe.
10: El ministro de Relaciones Exteriores, Francisco Pérez Mackenna, lidera una gira oficial por el sudeste asiático entre el 19 y el 25 de julio, donde visitará Indonesia, Singapur y Filipinas con una intensa agenda enfocada en la atracción de inversiones, el desarrollo tecnológico y la diversificación de las exportaciones chilenas. El canciller Pérez Mackenna destacó que Chile necesita crecer más, diversificar sus mercados y fortalecer su presencia en las regiones más dinámicas del mundo. El sudeste asiático representa una enorme oportunidad para nuestras exportaciones.
11: Chile necesita crecer más, diversificar sus mercados y fortalecer su presencia en las regiones más dinámicas del planeta. Esta es una gran posibilidad para nuestras exportaciones y para abrir más oportunidades para los chilenos. Además, presentaremos el programa Choose Chile, con el objetivo de que nuestro país sea visto como un país confiable para hacer negocios, para desarrollar proyectos tecnológicos y también para construir alianzas de largo plazo.
10: En Indonesia y Singapur, los esfuerzos se concentrarán en la economía digital, la inteligencia artificial, la seguridad pública y las energías limpias como el hidrógeno verde. El canciller sostendrá encuentros de alto nivel con autoridades políticas y fondos soberanos, además de promover el programa Choose Chile, para posicionar al país como un socio confiable y un polo de innovación en Latinoamérica. La gira concluirá en Manila, Filipinas, donde el secretario de Estado participará en la Conferencia de Tratado de Amistad y Cooperación. En dicha instancia, además, se busca avances para un acuerdo de asociación económica integral con el mercado filipino. El ministro promoverá activamente a Valparaíso para albergar la sede de Tratado Global de Biodiversidad Marina.
1: Lo que le pasa a Santiago no le pasa a Chile. ¿Qué pasa en Antofagasta?
2: El Hospital Regional de Antofagasta advirtió que ocultar el RUT o dar datos falsos en urgencias genera graves riesgos clínicos en Antofagasta, como la mezcla de historiales médicos o la administración incorrecta de fármacos.
1: Temuco.
2: La criminalidad disminuyó significativamente durante el primer trimestre de 2026 en Temuco. El balance policial detalló una baja en los delitos de mayor connotación social gracias al incremento de los patrullajes preventivos y la coordinación comunal.
1: ANCUD.
2: Gremios del comercio y turismo manifestaron su preocupación ante el retraso del futuro terminal de cruceros de ANCUD, cuya construcción iniciaría entre 2028 y 2029 debido al impacto del avance del puente Chacao en el arribo de embarcaciones ANCUD.
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2: Una investigación de la Universidad de California reveló que la creatina podría fortalecer la respuesta del sistema inmune frente a algunos tumores. Los resultados, obtenidos en ratones, mostraron una mayor eficacia de células encargadas de combatir el cáncer, aunque aún son preliminares. Francisco Verdejo, periodista de CNN Futuro, nos cuenta los detalles. Hola Francisco, ¿qué tal?
12: Muy buenos días a todos y a todas que nos escuchan. Me imagino que muchos de ustedes alguna vez han escuchado hablar de la creatina. Quizás algún amigo, su hijo, su sobrino que va al gimnasio y usa este producto. Bueno, La creatina se trata de un suplemento alimenticio que consumen deportistas, ya sean profesionales o aficionados, para mejorar su rendimiento físico. Sus beneficios a la hora de ejercitarse están más que probados por la ciencia. Nos da más fuerza y acelera la recuperación de nuestros músculos. Pero ahora un grupo de científicos encontró un efecto que hasta ahora nadie había puesto bajo la lupa, y es que la creatina también podría mejorar la respuesta de nuestro sistema inmune frente a los tumores. Así lo revela un estudio realizado por investigadores de la Universidad de California. Pero vamos paso a paso. Antes que todo, ¿qué es la creatina? Bueno, es un ácido que produce nuestro cuerpo de manera natural en el hígado, el páncreas y los riñones, pero también la obtenemos al consumir carnes y pescados, aunque hoy en día es muy popular tomarla como un suplemento. Su función es clave, nos entrega energía rápida a nuestras células. Podríamos pensarla, por ejemplo, como una batería para aquellas células que necesitan mucha energía, como las del sistema nervioso o los músculos. Por eso tiene un rol tan importante en el rendimiento deportivo. Ahora, ¿cómo nos podría ayudar la creatina a combatir los tumores? Cuando aparece un tumor en nuestro organismo, el sistema inmune responde con unas células que se llaman linfocitos T, que se encargan de ir al tumor y destruirlo. ¿Cuál es el problema? Es que las células tumorales consumen grandes cantidades de azúcar que está en nuestro cuerpo para tener energía y así dividirse y multiplicarse rápidamente. Pero eso deja a los linfocitos sin reservas de energía, entonces cuando van a pelear contra los tumores se agotan rápidamente y pierden su eficacia. Ahí es justamente donde entra el juego la creatina. Los investigadores de la Universidad de California le dieron a un grupo de ratones una dosis equivalente a la que consumiría una persona de creatina. ¿Cuál fue el resultado? Los linfocitos T aprovecharon esa energía extra y combatieron con mayor efectividad tumores de la piel y del colon de estos ratones, que desaparecieron mucho más rápido y tardaron también mucho más en volver a aparecer. Algo similar ocurrió también con las células dendríticas. Estas células también son un actor clave del sistema inmune y podríamos decir que son las jefas de los linfocitos T, porque les dicen a los linfocitos cuál es la amenaza que deben atacar. Y cuando este tipo de células también contaban con más receptores de creatina, lograban organizar mejor la respuesta contra los tumores. Según los investigadores, la creatina estimula finalmente toda la infraestructura del sistema inmune que sostiene y dirige el combate contra el cáncer. De todas formas, insisten en que se trata de resultados preliminares y obviamente hecho en animales todavía. Sin embargo, el próximo paso será llevar la investigación a un entorno clínico y luego repetir el estudio en humano. De esta forma, el equipo se muestra optimista de cara al futuro. Eso sí, vale la pena recordarles que la creatina es un suplemento alimenticio que siempre debe consumirse bajo la indicación de un médico especialista. Sin embargo, llama la atención y da esperanza a la comunidad científica de cómo este suplemento que se ha hecho tan popular puede tener efectos a largo plazo mucho más importantes.
2: Muchas gracias, Francisco. Nos encontramos en una próxima edición.
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1: Lo que le pasa a Santiago no le pasa a Chile. ¿Qué pasa en Antofagasta?
2: La agrupación de cumbia ranchera Zúmbale Primo se presentará el próximo 8 de agosto en Antofagasta para celebrar el Día del Minero. Repasará los éxitos de sus 10 años de trayectoria en Antofagasta.
1: Osorno.
2: El 42% de los decomisos de fármacos realizados en la región de Los Lagos proviene de la provincia de Osorno. Cifra que a la fecha ya equivale al 47% de las incautaciones totales de 2025 en Osorno.
1: Chillán.
2: El alcalde de Chillán Viejo, Jorge del Pozo, fue formalizado por presuntos delitos de violación, abuso sexual y amenazas contra funcionarias, decretándosele arresto domiciliario nocturno y 3 meses de investigación en Chillán Viejo.
1: CNN Chile y radios regionales están en el Mundial de la FIFA 2026. Nos conectamos con nuestro enviado especial a Estados Unidos, Felipe Gallardo.
3: Muy buenos días, seguimos informando sobre el Mundial de Estados Unidos, México y Canadá. Realmente con una semifinal 1 entre España y Francia, que fue un partidazo. Un duelo disputado en Dallas y donde finalmente salió victorioso el elenco de Luis de la Fuente. Hablamos de La Roja, que venció por 2-0. El primero desde los 12 pasos, tras una infracción en el área a Lamine Yamal. Finalmente Mikel Oyarzabal termina rematando de muy buena manera para batir al arquero francés y marcar el primero a los 22 minutos del partido. De ahí una solidez española, manejando todos los siglos, todos los tiempos de este encuentro, hasta que en el segundo tiempo apareció Pedro Porro al minuto 58 para darle la victoria definitiva con este tanto que realmente fue una muy buena definición, y así sentenció. Con este resultado, España es la primera selección que va a jugar esta final de la Copa del Mundo y espera un rival para el duelo del próximo domingo 19 de julio en Nueva York, en el estadio que está específicamente en Nueva Jersey, pero que es un escenario realmente soñado para tener una final de un mundial. Y como ya lo decíamos, espera rival del duelo de esta tarde. Hay que parar el tiempo hoy día a las 3 porque se va a enfrentar Inglaterra frente a Argentina en un duelo plagado realmente de historia, donde muchos han dicho y le han querido bajar el perfil a que es solo fútbol, pero sabemos que este duelo representa algo más para ambas sociedades. Todo esto teniendo en cuenta el antecedente que pasó en 1982, en la Guerra de las Malvinas, donde finalmente terminan llamándose Falkland, finalmente estas islas que están ubicadas a algunos kilómetros nomás de tierra trasandina. Un duelo que es el quinto por Copas del Mundo, el primero en Chile en 1962, el segundo en 1966 y el tercero, que es el más importante, cuando Diego Armando Maradona dejó de ser un humano y pasó a ser una leyenda tras anotar la mano de Dios y el gol del siglo ante Inglaterra en una sed también de revancha por lo que haya sucedido en esta guerra, que ya la sabemos, finalmente la terminó Inglaterra cuando tuvo la rendición de Argentina. Un duelo que tiene todo ese antecedente, toda esa carga histórica, y donde también Lionel Messi podría jugar su penúltimo partido en un mundial, porque si cae podría jugar este duelo de tercero y cuarto, pero sabemos que no es lo mismo, y por primera vez en su historia el máximo goleador del albiceleste va a jugar frente a Inglaterra. Por el otro lado está Harry Kane, está Jude Bellingham, dirigidos por un técnico espectacular como es Thomas Tuchel, y finalmente está Argentina, que viene de no conseguir buenos, o sea, de conseguir resultados positivos, pero no jugando bien frente a Suiza ni frente a Cabo Verde, en duelos frente a Egipto también, que le ha costado mucho. Va a enfrentar un duelo realmente cargado de historia. A las 3 de la tarde en Atlanta se va a disputar este partido entre Argentina y Inglaterra, lo que debería ser realmente un partidazo. Todas las novedades de cómo queda finalmente la final, quiénes son los rivales y qué se prepara para este domingo 19 de julio, se los contamos a través de las plataformas de CNN Chile y también de radios regionales.
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2: El gobierno entregó recomendaciones para proteger a adultos mayores frente al sistema frontal que afecta a 10 regiones. Las autoridades llamaron a fortalecer las redes de apoyo y preparar los hogares. Paulette Herrera nos cuenta más.
4: El gobierno decretó emergencia preventiva en 10 regiones ante el avance del sistema frontal y puso especial énfasis en la protección de los adultos mayores y personas con dependencia funcional. Las autoridades señalaron que la preparación familiar y comunitaria será fundamental para enfrentar posibles cortes de suministro y las bajas temperaturas. Asimismo, entregaron una serie de recomendaciones en la que se encuentra revisar las condiciones de la vivienda, contar con medicamentos suficientes, almacenar agua y alimentos no perecibles, mantener un kit de emergencia, cargar los teléfonos celulares y disponer de linternas y radios a pilas. La ministra de Desarrollo Social y Familia, María Jesús Ulf, informó que cerca de 800.000 personas mayores de 60 años presentan algún grado de dependencia funcional, por lo que llamó a fortalecer las redes de apoyo vecinales y familiares para asistir a quienes tienen problemas de movilidad o viven solos. En ese mismo contexto, un informe del Observatorio del Envejecimiento, UCE con Futuro, advirtió que el 37% de las viviendas con déficit habitacional cualitativo está encabezado por personas mayores. Es por esto que las autoridades reiteraron que la preparación anticipada puede reducir los riesgos durante el temporal, especialmente para quienes viven solos o presentan problemas de movilidad, reforzando el llamado a mantener redes de contacto activas y apoyo permanente en las comunidades.
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2: Y bueno, llegamos al final de esta entrega informativa. Nos volvemos a encontrar, por supuesto, en un rato más con toda la actualización de las noticias. Que estén muy bien. Hasta pronto.
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1: Son las 8 y 46 minutos.
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3: Desde la comuna de Mariquina, con el objetivo de fortalecer el desarrollo económico y turístico del borde costero, ya se encuentran abiertas las postulaciones a la segunda etapa del proyecto Programa FNDR, la Ruta Lafkenche. Iniciativa dirigida a emprendedores y emprendedoras de la costa y la comuna mariquina, además de las comunas de Corral, Valdivia, en la región de Los Ríos. El programa busca impulsar el crecimiento de emprendimientos locales mediante asesorías, acompañamiento y el fomento de la asociatividad, contribuyendo al desarrollo sostenible de los territorios costeros. Las postulaciones estarán disponibles entre el 13 al 27 de julio de este año a través del sitio web www.fosis.gov.cl, también de forma presencial en la oficina del Fosis en Los Ríos y en la Municipalidad de Mariquina y Corral. Esta iniciativa representa una oportunidad para quienes cuentan con una idea de negocio o un emprendimiento en marcha, fortaleciendo sus proyectos, potenciando la actividad turística y el desarrollo local en la costa de la región de Los Ríos. Para Mediacoop, desde la comuna de Mariquina, Radio San José FM.
11: La Unión, con la presencia de autoridades comunales y provinciales, se puso en marcha un nuevo albergue para personas en situación de calle en la comuna de La Unión. La iniciativa forma parte del plan Protege Calle de la Seremía de Desarrollo Social y se ejecuta en alianza con la Municipalidad de La Unión. El recinto cuenta con capacidad para atender a 20 personas y funcionará hasta fines de este año, entregando alojamiento, alimentación y atención en un espacio seguro. La encargada del servicio del albergue, Sandra Faunde, valoró la puesta en marcha del recinto.
13: En realidad el albergue es un dispositivo que busca cobijar a las personas en situación de calle, evitar que los meses de invierno se desgaste, se deteriore como la vida de las personas en situación de calle, y los servicios que el albergue otorga son alimentación, alojamiento, servicios de salud. Y eso es como lo principal, y conexiones con las redes, buscando como la reinserción laboral o social en la medida que se puede.
11: Desde La Unión, capital de la provincia del Ranco, informó Radio Uno Latina.
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14: Panguipulli, a pesar de que el frente de mal tiempo anunciado aún no ingresa a la zona, ya se están produciendo situaciones de emergencia en la zona interior de nuestra comuna. Los sectores afectados en esta ocasión son Liquiña y Neltume, tal cual lo confirmó esta mañana la directora de Seguridad Pública, Karin Saldivia.
15: Sí, efectivamente. efectivamente, desde Neltume y Liquiñe, los delegados nos informaron que existe una remoción de masa en Liquiñe, que ahora estamos coordinando para poder ir a ver de qué se trata y de la solución que vamos a dar, y de una caída de árboles en Neltume, en una cabaña, y que están bien, que están bien, que están bien, que están bien, que están bien.

0: Río Bueno. Un histórico reconocimiento se vivió en Río Bueno. El municipio y el museo local rindieron un emotivo homenaje a don Óscar Duhal de Cisterna, el observador astronómico oriundo de nuestra comuna que en 1987 hizo historia al detectar a simple vista la supernova. Aquel hito en la gran nube de Magallanes cambió la astronomía moderna para siempre, al ser la primera explosión de una estrella visible sin telescopio en más de 400 años. Con mucha humildad, Duhalde, quien prefiere ser llamado observador y operador de telescopios antes que astrónomo, agradeció el homenaje señalando que su corazón siempre ha estado en Río Bueno y en Lago Ranco. Su logro permitió a la ciencia mundial estudiar por primera vez en la era moderna la evolución completa de una supernova. Un acto de justicia histórica para un riobonino ilustre que con pasión y esfuerzo dejó una huella imborrable en la ciencia del siglo XX e inspira hoy a las nuevas generaciones de nuestra región. Desde Río Bueno y para MediaCop informó Radio Felina.
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2: Carabineros de la Tenencia Futrono da la más cordial bienvenida a todos los estudiantes de la comuna en este regreso a clases. En este inicio del segundo semestre hacemos un llamado a niñas, niños y jóvenes a adoptar medidas de autocuidado durante sus desplazamientos desde y hacia sus establecimientos educacionales. Al momento de cruzar una calle, háganlo siempre por lugares habilitados, manteniendo contacto visual con el conductor y asegurándose de que éste haya detenido completamente su vehículo antes de cruzar. Asimismo, recordamos la importancia de obedecer en todo momento a las indicaciones del conductor y del asistente de los furgones escolares, utilizando correctamente los sistemas de seguridad y evitando conductas que puedan poner en riesgo su integridad. La prevención y el autocuidado son fundamentales para que todos tengan un regreso a clases seguro. Carabineros de Futrono les desea un excelente semestre académico. Para MediaCoop, desde Futrono informó Radio del Lago.
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3: Desde Paillaco, el Club Deportivo Municipal ya dejó atrás la dolorosa derrota por 4-1 sufrida el fin de semana frente a Nacimiento como visitante, en un encuentro donde el conjunto celeste no logró imponer su juego y terminó cediendo 3 puntos importantes. Ahora, el equipo dirigido por su cuerpo técnico centra toda su atención en el próximo compromiso con la misión de recuperarse ante su gente y volver a la senda del triunfo. El desafío será este sábado 18 de julio cuando Municipal Paillaco reciba a Deportes Gualpén en un encuentro programado para las 15 horas en el Estadio Municipal. Durante la semana el plantel ha trabajado intensamente para corregir errores, fortalecer sus líneas y preparar un partido que será clave para sumar de local y mantenerse en la pelea dentro del campeonato. El objetivo es claro: hacerse fuerte en casa y brindar una alegría a la hinchada. Desde la institución hicieron un llamado a los simpatizantes a acompañar al equipo en este importante compromiso. El apoyo desde las tribunas será fundamental para impulsar a los jugadores durante los 90 minutos. Desde Paillaco para MediaCop informó Mi Radio FM.
4: En Los Lagos, absolutamente consumido por el fuego, resultó la noche de este lunes, cerca de las 20:40 horas, un vehículo que se incendió en el acceso a Villa Esperanza, en el sector túnel camino a Chapuco. La emergencia movilizó a unidades del cuerpo de bomberos. Allí, el comandante Miguel Segovia informó que al llegar, el móvil se encontraba en fase de libre combustión, por lo que el trabajo se centró en controlar las llamas y evitar su propagación al bosque.
5: Según el propietario, el vehículo se encontraba en perfectas condiciones, se desconocen las causas de lo que provocó el incendio. Según testigo, habría sido provocado, pero no hay una prueba certera de la información proporcionada.
4: Más allá de las extrañas circunstancias en que se produjo este siniestro, lo más relevante es que no se registraron personas lesionadas. En Los Lagos y para MediaCop, Radio Tractiva FM.
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